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1: Hey, pila, porque ustedes nos pueden ya reportar en este instante cómo está el tema del tráfico en la ciudad, por dónde va andando, qué va pasando a esa hora a través de Olímpica. Sigo todavía con la gente. Vamos allá, activo pizza. Ya activo pizza a través de nuestro WhatsApp Olímpica 320-67-16943. No sé si ya me lo activaron. En este instante solamente escribir la palabra pizza. A ver si ya me lo activaron. A ver si ya me lo activaron en este momento con la palabra pizza para que sigan participando, porque ya vengo con ganadores. Para que pasen una buena tarde disfrutando de una pizza. Los mensajes que me quedaron por ahí. Porque algunos alcanzaron a escribir la palabra pizza, pero no les llegó la respuesta. No sé si ya aquí en la parte de sistemas me dicen qué va a pasar en este instante. Pero si me pueden ayudar escribiendo nuevamente la palabra pizza, háganlo. Si usted ya se inscribió o ya está participando, no hay ningún lío. Listo, a través de Olímpica Estéreo 24.3. Y ahí están activos. Están activos a esta hora en la Ruta Olímpica. Hola, la palabra.
2: 34 con ferrocarril cerrada completamente, bajando en el carril, bajando. 34 con ferrocarril.
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1: Olímpica. Son ustedes los que están en las calles en este momento y nos van contando cómo está la situación de tráfico a esta hora en la ciudad de Ibagué. Olímpica, buenas.
2: Hola, Olímpica, buenas tardes. Trancón total aquí en la vía Mirolindo. La muchacha que bajó en la ruta 35, no sé a qué hora bajó, por dónde bajó, porque aquí el trancón llega hasta la calle 60, monumental el trancón aquí.
1: Póngale bigote
2: por la vía Mirolindo. Muy buenas tardes.
1: Un bigotico que le ponga y listo. Eso es para que sea el señor trancón a esta hora con Olímpica Estéreo 24.3. En esta tarde de la Ruta Olímpica. ¿Por qué ruta va? Dígamelo ya mismo a través de nuestro WhatsApp 320-6716-943. 320-6716-943. ¿En qué ruta anda? 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

0: la que pasó ahorita por ese lado seguramente pasó y estaba normal y cuando llegó se encontró el rincón. Siguen escribiendo la palabra pizza en este momento. Aquí estamos en esa ruta olímpica.
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0: ¿Le doy ya a invitar o todavía no? Ah, ok, listo, ahí está. Listo, ahí estamos. Ahí ya estamos en directo en este momento también por nuestro TikTok. Y... ahí estamos en este instante a través de Olímpica Estéreo 94.3. Tenemos invitado especial a esta hora. Vamos a hablar con nuestro invitado especial que nos trae obviamente música, que es lo que queremos escuchar, obviamente ese buen aire, esa buena energía a través de Olímpica Estéreo 94.3 para que ustedes conozcan, para que sigan ahí siempre conectados a través de Olímpica. Señoras y señores, en este momento con nosotros se encuentra uno de los grandes artistas, vienen en crecimiento, vienen despegue, señoras y señores, está con nosotros en este momento nada más y nada menos que Sebastián del Castillo. Bienvenido a Olímpica.
4: Hombre, compadre Gabo.
0: ¿Cómo vamos, Sebastián?
4: Un placer estar
0: bienvenido
4: aquí compartiendo contigo, mi compadre Julián, con todos los oyentes de Olímpica Estéreo. Oiga, algo particular, venía andando ahorita en el carro y me accidentaron, me atropellaron.
0: ¿Cómo?
4: El carro.
0: ¿Qué va a hacer? ¿Cómo va a ser la vaina?
4: Oh, así va. Vale.
0: ¿Qué le pasó? ¿Pero están bien?
4: Sí, gracias a Dios estamos bien, pero allá se quedaron organizando el tema, pero nos pegaron por detrás, nos dieron el carro duro.
0: ¿Le dieron por detrás?
4: Sí.
0: ¿Al carro? Ah, qué vaina, man. Ah. Pero ya bien.
4: Sí, bien, gracias a
0: Dios. El cuello bien,
4: estamos
0: tal.
4: Aquí trabajando.
0: ¿Y se le jodieron las empanadas o no?
4: Sí. No, la culpa fue del que nos chocó. Porque usted sabe que...
0: el que va por detrás paga.
4: El que pega por detrás paga. Sí. Pero adivina, yo creo que no van a pagar, pero nada.
0: No jodas.
5: ¿Qué dijeron?
4: No, nada, que no tenía plata.
0: Ah. Claro, pero igual es que hay el dato y todo, ¿no? Okay.
4: Sí, pero ¿qué se puede hacer?
0: ¿Pero cómo vas a salir en un carro sin plata? Para que no tenga plata en este momento, pero la idea es que todos los datos quedan registrados. Hay fotos y hay videos, porque ahí lo que pasa es que obviamente no llaman tránsito, porque como no hay heridos ni nada por el estilo, pero ya ahí ya tienen que...
4: Sí,
0: no,
4: y ahí tomamos fotos, todo, tenemos los datos y todo, pero no, manito, hay que perder el tiempo ahí. Nosotros, yo no vivo acá.
0: Ajá.
4: No creo que vaya a responder por eso.
5: No, pero ahí quedamos atentos nosotros, cualquier cosa, cualquier novedad, por supuesto, ¿sí o qué?
0: Claro, no, sí, que nos consignen a la cuenta nuestra. Cualquier cosa y nosotros la mandamos. Mira, no. pero fue muy grave el daño,
4: sí,
0: ¿dónde
4: claro,
0: fue?
4: Claro, claro, sí, le pegó duro al carro.
5: Quedó afectado, ¿no?
4: Por ahí unos 6 milloncitos en la red.
5: ¿Qué? ¿Cómo
0: ¿qué?
5: Así?
0: No, joder, ya, se averiguaron y todo,
4: sí. Claro, eso. Acá con la Toyota, allá en la Toyota.
0: Ah,
4: eso, lo querían mandar a pintarlo de una vez en una latonería.
0: Ajá. Sí.
4: Pero eso no queda igual porque eso tiene un código de pintura, la Toyota.
0: Claro.
4: Entonces,
0: sí,
4: cuando hacen el peritaje, se dan cuenta que el carro está pintado con otra pintura.
0: Claro, ya es otra cosa diferente. Bueno, pues lamentamos lo que pasó. Eso se arregla con una lechona bien chévere, bien calientita.
4: Tengo que comerme una lechoncita o conocer una ibaguereña bien bonita por acá para ponerme contento.
5: Vea, Sebastián, llegó ese momento y la verdad, obviamente está súper preocupado pues por lo que le pasó. Eso fue en la calle 60, ¿no? En la ciudad hace poco, en la tarde de hoy.
0: ¿Ah, sí?
5: Claro, es que acabó de pasar, mejor dicho. Pero él dijo, venga, voy a llegar a la Olímpica.
0: Sí, allá quedó el carro. O sea que el trancón de la 60 es por el choque de estos dos carros.
5: Ah,
0: ahí
5: está. Ese fue
4: el trancón.
0: Sí, claro. Okay,
4: ese fue el que tú acabas de decir.
0: No, ese es otro.
5: Sí, acabo de pasar y pues, hombre, Sebastián dijo, no, venga, pero yo tengo un compromiso, había dicho que íbamos para Olímpica y pues acá está y de verdad que, hombre, pues muchísimas gracias, acá entendemos porque eso debe ser un estrés terrible, ¿no? Uno saber que pues el carro lo dañaron pues prácticamente.
4: Sí, compadre, estaba nuevecito incluso.
0: Ay, no.
4: Duele más todavía. Pero claro, bueno, aquí estamos trabajando, cumpliéndole a la gente para estar un poquitico más cerca de ustedes. Aprovechar este momento también, todas esas personitas que me han apoyado desde el día uno en Olímpica, ahí escuchando mis canciones.
0: Sí. Venga, vamos a hablar, Sebastián, vamos a hablar. de la carrera artística de Sebastián. ¿Desde cuándo viene en la música? ¿De dónde Sebastián? Contémosle un poquito a nuestros oyentes de Olímpica Estéreo 94.3.
4: Padre Gabo, bueno, Sebastián del Castillo, un joven soñador de tan solo 25 años de edad, apasionado por el vallenato, cantante vallenato, de la ciudad de Valledupar, Cesar.
0: Sí.
4: Llevo aproximadamente 7 años trabajando en la música, encontrando un espacio en este folclore que no es fácil, compadre, pero bueno, ahí estamos trabajando y poco a poco... vamos teniendo los resultados que queremos.
0: Bueno, sabemos que muchos artistas que provienen de Valledupar vienen también de familias del vallenato. ¿Viene Sebastián del Castillo, viene de familia vallenata?
4: Sí, claro, claro que sí. Mi abuelito era compositor, tocaba la violina, el acordeón.
0: Ajá.
4: Mi prima Ana del Castillo también. Ahí estamos, compadre.
0: Ah, ya, ya, otro el secreto, Julia. Ahí ya está el asunto. O sea, el primo de Ana del Castillo.
6: Sí.
0: Pero igual esto, usted nunca ha utilizado, porque lo que yo he visto, se ha presentado siempre como Sebastián del Castillo, pero nunca, que yo soy primo y tal. No.
4: Sí, claro.
0: O sea, no, siempre poniendo su sello.
4: Como la primera vez que hablo de eso, porque ya que me hablaste de la familia.
0: Sí.
4: Por eso
6: Pero se la llevan bien.
4: Sí, claro, hace poquito estábamos en Festival Vallenato. Vengo de 5 presentaciones, gracias a Dios.
6: Vi que les tocó duro,
0: pero,
6: ¿no?
0: Pero sí, lleva la locura también de
4: ¿yo?
0: Sí.
4: Un poquito más tranquilo, la verdad. Pero sí, hace poquito estábamos compartiendo, hicimos un stream con unos influencers de allá de Valledupar. Nos parchamos ahí bacanito, estábamos bebiendo suave.
0: Ajá. Y cantaron canciones.
4: Sí, gozaron, claro, sí, claro, cantamos dos canciones.
0: Sebastián, y ya usted en ese momento, yo tuvimos la oportunidad de escucharlo con un mosaico romántico, donde reunió muy buenos éxitos que aquí en el centro del país pegaron muy bien. Pero ¿cómo se proyecta Sebastián del Castillo?
4: Bueno, yo me proyecto marcando un antes y un después en el vallenato. Estamos haciendo cosas diferentes, compadre. Bueno, el vallenato, obviamente sin perder esa parte raizal de la caja, la guacharaca y el acordeón. En una canción que estamos promocionando en estos momentos, que se llama ¿Para qué echarnos mentiras? Estamos metiéndole sonido más fresco, algo más juvenil,
0: como más urbano,
4: una propuesta como más urbanito, obviamente sin perder esa esencia que es la caja, la guacharaca y el acordeón.
0: Cuando Sebastián se sienta, digamos que está con los amigos, con el parchecito, pues así,
6: como el que va a marro, que me hacía poco con Ana del Castillo, ¿no? Que por ahí también publicaron videos y todo bien.
4: Sí, claro, sí, claro.
6: Una buena parranda, ¿no?
0: Pero hablemos sinceros. ¿Qué ponen para escuchar ustedes de pronto que dicen, ponte ahí musiquita y tal, y la vaina? Ya obviamente mientras entran en ambiente y obviamente entran a cantar ustedes.
4: Pero ¿qué es lo que escuchamos?
0: ¿Qué escuchan ustedes en ese momento? ¿Cuál es la música que se disfruta realmente?
4: Compadre, pues a mí me gusta mucho la música de Jorgito Celedón.
0: Ajá.
4: Me gusta la música de Beto Zabaleta.
0: O sea, ¿hay una canción en especial que a usted le marque, que usted diga, esta canción, si yo tuviera que poner el sello de Sebastián del Castillo, yo creo que esta canción marca mi historia de ahí?
4: Hay una canción que me gusta mucho, se llama Te Perdoné, una canción romántica dedicable del maestro Jorge Celedón.
0: Sí. ¿Y pasó algo por ahí, alguna historia, o por qué le marca tanto esta canción?
4: No, compadre, a veces hay canciones que uno la siente bastante, pues en el corazón, ¿sí me entiende? Que pegan ahí donde tienen que pegar, y es una canción que me gusta por su letra, por la interpretación también del maestro.
6: Ya se hacía la vez pasada, incluso hablábamos de eso, ¿no? De que como pues usted trataba de llegar también a nuevas generaciones, obviamente entendemos que Sebastián es bastante joven y trata de llegar, digamos, a esas generaciones rescatando ese vallenato clásico, ¿no? Esas letras que tal vez son tan sentidas y tan importantes para el género vallenato, ¿no? Y vea, usted dice, de mis favoritas, y nombra pues artistas que obviamente uno ha crecido con ellos, ¿no? Escuchándolos. Claro, claro. Y yo creo que se vuelve como que inspiración en su carrera, ¿o qué?
4: Sí, compadre, claro que sí, pues la verdad soy súper fanático de la música de Jorgito. Me encanta también la música de Silvestre Dangond.
0: Sí.
4: Esa energía y esa esencia que tiene Silvestre a la hora de cantar y hacer sus shows.
6: Bueno, y yo creo que también ahí, cuando usted llega con esta canción, ¿Para qué echarnos mentiras, cierto? ¿Para qué echarnos mentiras? También hay que entender que hay nuevos ritmos, hay nuevas generaciones, y ahí es donde se empieza a mezclar, digamos, el llamado a esa juventud que de pronto ya está acorde con esos nuevos ritmos, ¿no? Esta canción que, vea, suena bastante bien. Pero hablemos un poco, ¿para qué echarnos mentiras? ¿En qué consiste como tal esa letra?
4: Compadre, ¿para qué echarnos mentiras? Eso es cuando usted tiene su noviecita,
6: sí,
4: o su hembrita, como le digan acá. ¿Cómo le dicen acá?
0: La peladita.
4: ¿Ah?
6: La peladita.
4: y ustedes tuvieron su cuento, su rollo, y de pronto por ahí
0: arrocito en bajo.
4: Comentario de las amigas que uno anda y que cansón, que uno anda intenso.
0: Como intenso, como que.
4: Pero de repente te vuelves a ver con ella y pasan cosas y no, o sea, tú le dices a ella, mi amor, ¿cómo así? ¿Para qué echarnos mentiras? Si la traga tuya soy yo.
0: ¡Ah! Echando mentiras, ¿quién te acompaña?
6: O sea, cuando
0: canción?
6: Las dos personas se quieren estar, hombre, y así puedan mentirse, pues no, no lo pueden.
4: Usted le dice así, ¿para qué echando mentiras?
6: Sí, claro.
4: Esa canción la está tocando ahí mi compadre Pipe Vergara, compañero de Fórmula, que en estos momentos no se encuentra. Está arreglando ya el chicharrón allá con el carro.
0: Ah, ok. Este es el del acordeón. El del acordeón.
6: Ya lo hayan embalado, hombre, con lo del
0: arregluce ahí la vaina con

0: se lo perdona un pelado, 25 años, le está metiendo nuevo aire, o te dijeron, ey, ¿qué pasa ahí?
1: Yo pienso que es aceptable porque la música poco a poco ha ido evolucionando. Y anteriormente vallenato era simplemente vallenato típico, caja, guacharaca, acordeón y bajo. Pero al pasar de los tiempos se han ido sumando una serie de instrumentos que le están aportando como más frescura. Ahora en este tiempo, el tema de la producción, pues hay muchas cositas que uno puede hacerle, unos arreglitos más bacanos para que la cosa suene totalmente diferente. Obviamente, como te digo, sin perder esa parte raizal, esa esencia, porque si no tuviera caja, guacharaca y acordeón, no fuera vallenato, fuera reggaetón. ¿Sí me entiendes?
2: Pero bueno, este, que en el festival vallenato, digamos, ha cambiado los tiempos, por ejemplo, desde un típico festival vallenato, me imagino que sí, ¿no? La percepción de la gente de pronto.
1: Yo pienso que siempre ha sido como igual.
2: Sí.
1: Sí, la verdad, obviamente hay cositas que cambian, pero por lo menos ahorita Silvestre hizo el Parque La Leyenda dos veces.
2: Sí.
1: Allá se vive y se respira vallenato, compadre. Usted va a un restaurante a comer y usted lo que escucha es una caja, una guacharaca y un acordeón, una persona cantando paseo. Entonces, todo sigue igual. Obviamente, pues, hay muchas cositas que se han cambiado, pero todo igual, compadre.
0: Sebastián, muchas gracias por estar con nosotros a través de Olímpica Estéreo, por acompañarnos. Y nos va a dejar, obviamente, con esta canción para que nos la disfrutemos hoy. Para que echarnos mentiras, de Sebastián del Castillo.
1: Muchas gracias, Gabo. Muchas gracias, compadre Julián. Quiero invitar a toda mi gente de Olímpica Estéreo para que sigan escuchando este nuevo éxito de Sebastián del Castillo, ¿Para qué echarnos mentiras?
0: Aquí suena en Olímpica Estéreo 94.3, la emisora del primer lugar, en Ibagué. Y que si vienes de otro lado, prepárate, porque te van a dar duro. Ya te dieron duro, ¿no? No te preocupes, va a tener espacio para decir, ay, le pegaron a esta camioneta, pero ya tengo 30 más ya en este instante, porque así va a ser la carrera próspera y echada para adelante con todo, porque hay mucho talento y eso sobra. Te voy a decir muchas gracias por estar con nosotros a través de Olímpica Estéreo.

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3: Aquí seguimos en esta ruta olímpica. No olviden ustedes reportar ya mismo por dónde van transitando, qué está sucediendo con el tráfico. Ya venimos con información. Noticias de la ciudad de Ibagué, el departamento del Tolima. Siempre conectados con la emisora del primer lugar. Se llama...

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0: Aquí está la hora en Olímpica. Ya tenemos las 5 de la tarde, 50 minutos, 5:50.
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4: Aquí estamos en esta ruta olímpica 618. Ustedes nos cuentan rápidamente dónde andan, dónde se movilizan a esta hora a través de nuestro WhatsApp 320-6716-943. Cuéntamelo ya mismo. En este instante, nuestros oyentes muy, muy conectados. Full sintonía a esta hora con Olímpica. ¿Por dónde andan? ¿Por dónde andan? ¿Dónde está el trancón? ¿Dónde está la congestión vehicular? Dímelo ya mismo a través de nuestro WhatsApp 320-6716-943. Y también vamos a conocer los picos para el día de hoy. ¿Le parece? Vamos a conocer los picos en este instante para nuestros oyentes de Olímpica Estéreo conectados en la ruta olímpica, los que se suben a esta hora.
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4: Pico y placa a esta hora con Olímpica Estéreo 94.3, mi querido Juli Juli.
5: Bueno, muy bien, tenemos los pico y placa para el día de hoy. En la ciudad de Ibagué funciona de la siguiente manera: carros particulares, placas terminadas en 4 y 5 para hoy jueves, no pueden circular en la zona de baja emisión y será hasta las 9 de la noche. El pico y placa hasta las 9 de la noche, es el pico y placa en la ciudad de Ibagué, no pueden circular en la zona de baja emisión. Ese es el pico y placa para hoy en la capital musical de Colombia.
4: ¿No están pagando nada?
5: ¿No? Todavía no hay información.
4: Borracha en acción.
5: Para este fin de semana.
4: Que no hay quincena, entonces como que queda. Este fin de semana se requiere la ayuda de ese bono solidario.
5: Reclámelo en su bar más cercano.
4: ¿Usted se imagina que eso existiera?
5: Ay, tan chévere.
4: ¿Tú, o sea, usted lo? No, o sea, usted estaría ahí pasando papeles y todo.
5: Pues claro.
4: Borracha en acción.
5: Cumplo todos los requisitos.
4: ¿Qué reporta nuestro oyente a esa hora?
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4: Vehículos mal parqueados, pero... Ah, me enviaste el video, pero no me enviaste nota de voz. Calle 16. Pesada, pesada, dice calle 16, pesada, pesada. Porque los vehículos están mal parqueados y subir por ahí se convierte en un... o pasar por ahí se convierte en un camello. Repártenlo con nota de voz, por favor, a través de nuestro WhatsApp. 320-6716-943, 320-6716-943. Aquí estamos en la jugada con ustedes, nuestros oyentes de Olímpica Estéreo. Nos reportan el tema movilidad. Todo lo que ocurre a esta hora, estamos siempre atentos. Porque ustedes nos dicen inmediatamente por dónde se va movilizando. ¿Cómo está la avenida Pedro Tafur? Nos mostraban que la avenida, el sector del Papayo, Mirolindo bajando, había tremendo trancón. Yo no sé si todavía está o si ya se movilizó un poquito más y ya no está generando problemas. En el sector de la zona industrial del Papayo, ¿está suave? ¿No hay problema? Que lleguen más carros allí, que no hay problema. Okay. Cuéntenlo ya mismo a través de Olímpica Estéreo 94.3. ¿Y qué tal si nos vamos al aire? Vámonos al aire de una... Vámonos al aire rápidamente con nuestros oyentes de Olímpica Estéreo. Ya está nuestro reportero del aire. Aquí estamos en esta ruta olímpica. Bienvenido.
6: Gracias, familia. Aquí estamos, recibiendo la señal desde los aires, desde los vientos, desde la montaña, desde por aquí arriba, desde por aquí acomodado, desde por aquí subido, desde por aquí engargolado, desde por aquí engaripolado, desde por aquí acomodado, desde por aquí subido. Para entregarles, manifestarles, contarles, expresarles, comunicarles todo lo que acontece, lo que sucede, lo que vemos, observamos, analizamos, miramos con nuestros ojos, con nuestras vistas, con nuestro pestañeo, con nuestro iris, con nuestras córneas. Así es, familia. Encaramados en el helicóptero de nuestro bien amigo, servidor, compañero, pana, parche, parcero, parcerito, el señor Honorio. ¡Honorio! ¡Qué honor, qué orgullo! Saber que está acompañándonos en esta misión.
7: ¿Misión? Misión es cuando no me puede miar, pendejo. ¡Vaya, no puede miar!
6: Gracias. Así es. Sería al contrario. Misión es cuando uno sí puede orinar. ¡Avanzamos!
4: Claro.
6: Ya, Honorio. Sí, muy amable. Así es, familia. Señoras y señores.
7: Que no se haga el pendejo y apure.
6: Gracias, Honorio.
4: Sí,
6: efectivamente, señoras y señores, desde por aquí arriba, desde las nubes, desde las montañas, desde los cielos, desde los rascacielos, subidos para comentarles todo. Oiga, escuchando muy buenas canciones, acabamos.

0: de escuchar, por el amor a mi madre, una canción que canta Karol G.
1: Oh, eso no lo canta Karol G, fue una ranchera.
0: Eso dije, dije. Efectivamente, desde por aquí arriba vemos a un lotero. Un lotero va caminando plácidamente. Se le acaba de arrimar un hombre y le dijo: señor, señor, ¿la culona tendrá muchos secos? Dijo: yo sí creo, porque esa hembra pide mucha cuerda. Seguimos informando.
1: Es un chance, ¿no? Es un chance.
2: Saludos para el 965, el amarillito. ¿Qué pasa por acá diciendo yo escucho Olímpica?
1: Y es culona porque es la hormiga culona, es de Santander. Son las 6:23 minutos. ¿Qué tal si nos vamos con noticias de la ciudad de Ibagué? Oye, a esa hora.
2: Troncito en la Mirolindo bajando. Mirolindo bajando, está congestionado. Ahí está ahora el tránsito en la ciudad de Ibagué. Y la Pedro Tafur, paciencia ahí, llegando al puente del 80 también. Ahí está un poco congestionado. Ahí nos reportan también nuestros oyentes a través de Olímpica Estéreo. Y noticias, nos vamos a esa hora con Olímpica Estéreo 94.3. Y es que las autoridades de Ataco, pues van a realizar precisamente un puesto de mando unificado tras los violentos enfrentamientos en Santiago Pérez. Pues los fuertes disturbios registrados en la tarde del miércoles 6 de mayo en el corregimiento de Santiago Pérez han llevado a la Administración Municipal de Ataco a convocar de urgencia un puesto de mando unificado. La medida busca evaluar la crisis de seguridad y de derechos humanos que se desató tras una sonada de la comunidad minera contra las unidades del Ejército y la Policía Nacional que adelantaban labores de control ambiental en la zona. Pues durante la confrontación, los manifestantes atacaron a la fuerza pública, dejando un saldo preliminar de 9 uniformados con lesiones causadas por objetos contundentes, principalmente piedras. Según el reporte oficial, los agentes resultaron heridos mientras intentaban proteger los bienes públicos en medio de un clima de alta tensión donde se escucharon varias detonaciones. El balance de daños materiales incluye la incineración total de un vehículo y graves averías en una camioneta perteneciente a la institución policial. Pues un prisionero de Ataco, Jean Cristian Cumbe, señaló que estas operaciones conjuntas entre las autoridades buscan proteger la soberanía nacional y frenar el impacto ambiental negativo que la minería ilegal está generando en ese sector del departamento. El Ministerio Público advirtió que esta situación de riesgo ya se había previsto, por lo que el puesto de mando unificado programado para las primeras horas de estos días serán fundamentales para reforzar las medidas de seguridad. En otras noticias también, Ibagué se prepara para lo que será este fin de semana de celebración del Día de la Madre. Tendrá un despliegue especial en seguridad debido pues a las diferentes actividades y celebraciones previstas en la capital musical. Las autoridades preparan operativos en zonas comerciales, gastronómicas, establecimientos nocturnos y corredores viales con el objetivo de evitar riñas, accidentes y hechos de intolerancia. Uno de los principales enfoques estará en los controles de alcoholemia que se realizarán en distintos puntos estratégicos de la ciudad durante las noches y madrugadas. La intención es frenar la conducción bajo los efectos del alcohol y prevenir tragedias viales en una de las fechas que históricamente ha requerido mayor atención por parte de las autoridades. Otro de los llamados que se está haciendo a la ciudadanía es evitar el uso de vehículos particulares para salir a consumir licor. Según se explicó, el riesgo no solo está en recibir sanciones o comparendos, sino en la posibilidad de provocar accidentes que terminen afectando a otras personas. El operativo también contará con presencia de corredores gastronómicos, bares y discotecas, especialmente durante las horas de cierre de establecimientos, momento en el que suelen registrarse más incidentes. Mientras avanza pues lo que es esta celebración, las autoridades esperan que el Día de la Madre transcurra en medio de la tranquilidad, evitando que una fecha tradicionalmente asociada con reuniones y homenajes termine marcada por hechos violentos o de emergencias. La información a esa hora, 6 de la tarde, 27 minutos en la Ruta Olímpica.
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1: Hay reporte a esta hora, ¿qué pasa? Hola Olímpica, buenas.
4: Bueno, estamos en el puente del país. Se acaba de volcar una máquina, se fue al hueco donde están haciendo el alcantarillado. Y en este momento estamos sin vía en el país para la vía de San Bernardo.
1: Oído conductores por ahí, por esa zona, en este momento es el
4: recorrido. Señora Olímpica, estamos aquí en el país. Estamos sin vía para San Bernardo porque se buscó una máquina de las que están haciendo el alcantarillado y la están sacando con otra grúa mucho más grande.
1: Ah, pero ya están trabajando, obviamente, en sacar eso, que no hay ningún problema. Ya hay en este momento 12 maquinarias amarillas tratando de sacar la máquina que se fue como al hueco donde están trabajando, en esa zona donde están trabajando, o que venían socavando. Estamos atentos a través de Olímpica Estéreo, que nos pueda reportar si va a estar habilitada la vía y en cuánto tiempo para que la gente pues que se transita hacia ese lado, que se dirige hacia esa parte de la ciudad, pues sepa si pueden o no pueden pasar. O sea que si usted está en ese momento en ese trancón, a esto se debe la congestión. Prácticamente la vía está cerrada mientras sacan esta maquinaria pesada que se fue a uno de los socavones en este momento que están abriendo para el cambio de alcantarillado en ese sector. A esta hora nos reportan nuestros oyentes a través de Olímpica Estéreo 94.3. Voy con noticias nacionales, Juli, vea, hay noticia en este instante y tiene que ver con el alcalde de Villa de Leyva, Víctor Gamboa. Villa de Leyva, en el departamento de Boyacá, fue detenido en la mañana precisamente del día de hoy, jueves, por agentes del CTI de la Fiscalía General de la Nación que venían desde Bogotá. El funcionario, acusado de delitos relacionados con corrupción, fue interceptado por las autoridades mientras se dirigía a su despacho. Este delito, según el artículo 404 del Código Penal colombiano, se presenta cuando un servidor público, abusando de su cargo o de sus funciones, constriñe o induce a alguien a dar o prometer dinero o cualquier otra utilidad indebidos para él mismo o para un tercero. De acuerdo con la investigación, Gamboa habría realizado una exigencia económica correspondiente al 20% del valor de una licencia de urbanismo y o construcción. El funcionario habría pedido un monto de 480 millones de pesos aproximadamente. La fiscalía relató que en tan solo nueve días, servidores del grupo Gaula Élite, el grupo de investigaciones y estrategias especiales, bajo la orden de la Fiscalía 74, especializada, Unidad de Impacto Nacional de la Dirección Especializada contra la Corrupción, obtuvieron las pruebas necesarias para que se emitiera orden de captura en contra de el citado alcalde. Cabe resaltar que Gamboa enfrenta otra imputación por corrupción, pero por los delitos de contrato sin cumplimiento de requisitos legales y violación del régimen constitucional o legal de inhabilidades e incompatibilidades. Según la Fiscalía, el mandatario local habría incurrido en las que corresponde a las referidas conductas luego de también suscribir un contrato de prestación de servicios con Javier Alexander Munevar González para que se desempeñara como supervisor de maquinaria amarilla para el ente territorial. Esas son las razones por las que fue pues precisamente detenido en la mañana de hoy el alcalde de Villa de Leyva. Son las 6:31 minutos a esta hora con Olímpica Estéreo 94.3, 6:31. Información, noticias, lo que pasa a esta hora, ustedes nos van contando en este instante, nos reportan de lo que ocurre en las calles de la ciudad.
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5: Lindo, buenas tardes. Reporte vial. Miro lindo bajando. Caos total, mire. En estos momentos.
1: Envía video. ¿Sí?
5: Un trancón de padre y señor. Voy llegando a las 60.
1: Póngale bigote a eso. El señor trancón. Pero estaba moviéndose.
5: Caos total.
2: Pero sí está bastante condicionado.
1: Hay bastante flujo vehicular, pero se viene moviendo. Se viene moviendo, es lo que nos alcanzamos a percibir en este video que nos entrega. Más reportes a esta hora.
6: Bueno, señores de Olímpica, aquí el reporte es que esto está largo porque la máquina se volcó, dejó el hueco y la grúa al parecer no la puede levantar. Esto va para largo, entonces para que se vayan preparando los que vamos para San Bernardo. Olímpica, me monto en la ruta Olímpica.
1: Eso, muy bien. ¿Es solamente los que van hacia San Bernardo? O sea, la gente del país sí puede ingresar al barrio, ¿verdad? Pero pues de ahí para allá me imagino que se empieza a formar el trancón porque todo el mundo está a la espera de que esa maquinaria se pueda remover de allí y puedan ofrecer paso para los vehículos que van hacia el sector de San Bernardo. Está cerrado en este momento a raíz de este incidente. Se lo reporta a través de Olímpica Estéreo 94.3 en esta ruta olímpica.
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Usted no sabe la alegría inmensa que siento en este corazón, en este cuerpo tan grande. Porque Perú, aún después de 10 años, todavía quiere a Tito Nieves. Y el Callao, más todavía. Señora Ley, sí, es un tema.

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0: 6:50 minutos en Olímpica Exterior. 6:50.
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2: ¡Se metió!